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0: 2 de la tarde en punto.
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siempre solemos agradecer ese apoyo a través de todos estos años. Muchas gracias, de verdad que sí. Esto es la única razón por la cual estamos aquí. Ustedes. Sinceramente, muchas gracias y le vamos a dedicar canciones como estas. Te amo.

No para menos. ¡Bravo! Gracias.

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